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Llegamos a otra barra, la barra de Baliza. La geografía es otra, pero a veces algún nombre

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